0: eléctrica argentina inició en septiembre de 2024 su mayor modernización, tras cumplir 50 años de operación continua, con el objetivo de generar energía por otros 20 años. Se renovaron equipos y sistemas de seguridad, entre ellos el de protección del reactor y la red eléctrica, y se construyó un nuevo edificio de ingeniería. El próximo hito será la recarga de combustible a principios de 2027, mientras la Autoridad Regulatoria Nuclear evalúa la obra antes de otorgar una nueva licencia de operación.
1: Deportes.
0: Boca. Tomás Belmonte se rompió los meniscos y no jugará hasta 2027. El mediocampista sufrió un golpe en el entrenamiento de ayer tras chocar con un compañero y hoy el dolor le impidió practicar. Los estudios confirmaron la lesión y deberá ser operado, por lo que se pierde el resto de la temporada. Era la primera variante de Rodolfo Arruebarrena para el mediocampo, donde disputó 9 partidos desde su llegada. Mientras tanto, se acerca el regreso de Rodrigo Bataglia, que ya recibió el alta médica.
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0: 9 de la noche con 35 minutos.
1: Temperatura 12 grados. Humedad 85%.
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1: 10 de la noche en punto.
2: Temperatura 12 grados. Humedad 85%.
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0: 10 de la noche con 30 minutos.
1: Temperatura 12 grados. Humedad 86%.
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1: 11 de la noche con un minuto.
2: Temperatura 11 grados. Humedad 87%.
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0: 11 de la noche con 32 minutos.
1: Temperatura 11 grados. Humedad 86%.
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0: Os puedo abrazar a los dos. Qué maravilla actuación, qué bonito lo habéis hecho. Y qué bonito canta Sofía, de verdad.
1: La verdad es que sí. Yo estoy muy orgulloso, siempre he dicho desde el principio que confiaba en ella, creo que no me ha defraudado en ningún momento, ha crecido, ha disfrutado, ha trabajado mucho, ha sido ella misma en todo momento y yo estoy muy orgulloso de Sofía, por favor. ¿Cuál es el número de Sofía?
0: Bueno, todavía no lo sabemos, todavía no lo he dicho.
1: Dímelo, dímelo, ¿cuál es el número de Sofía?
0: No, todavía no se puede desvelar nada.
1: Vaya por Dios.

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3: 11 de la noche con 59 minutos.
4: Temperatura 10 grados. Humedad 86%.
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1: Flaco, para vos que te estás dejando la barba, para vos que soñás salvándole la vida entre las llamas, para vos que la peleás y te haces el Luciano Castro, tenemos la música ideal para que vos, seas su hombre. ¿Qué sería de la primavera sin tu radio?
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0: Poppy Spatocco, la Filarmónica de Mendoza.
1: De la noche con 33 minutos.
2: Temperatura 10 grados. Humedad 87%.
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1: 1:00 a.m.
2: Temperatura 10 grados. Humedad 88%.
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0: Una de la mañana con 32 minutos.
1: Temperatura 10 grados. Humedad 89%.
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2: 2 de la mañana, con 2 minutos.
3: Temperatura, 9 grados. Humedad, 90%.
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0: 2 de la mañana con 34 minutos.
1: Temperatura 9 grados. Humedad 90%.
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2: 2 de la mañana con 59 minutos.
3: Temperatura 8 grados. Humedad 90%.
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0: 3 de la mañana con 31 minutos.
1: Temperatura 8 grados. Humedad 90%.
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2: 4 de la mañana con 3 minutos.
3: Temperatura 8 grados. Humedad 90%.
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1: Ahora vamos a hacer otra de las letras de Marcelo Skornik, el Cuino. La siguiente es Estadio Azteca.

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0: 4 de la mañana con 33 minutos.
1: Temperatura 8 grados. Humedad 92%.
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2: 5 de la mañana, con un minuto.
3: Temperatura, 8 grados. Humedad, 92%.
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0: 5 de la mañana con 32 minutos.
1: Temperatura 7 grados. Humedad 92%.
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1: Aleluya, aleluya.
2: Cuidémonos los unos a los otros. Cuídense entre ustedes. No se hagan daño. Cuídense. Cuídense la vida. Cuiden la familia. Cuiden la naturaleza, cuiden a los niños, cuiden a los viejos. Que no haya odio, que no haya pelea, dejen de lado la envidia, no le saquen el cuero a nadie, dialoguen. Que entre ustedes ese deseo de cuidarse vaya creciendo en el corazón. Y acérquense a Dios. Dios es bueno. Dios siempre perdona, Dios comprende, no le tengan miedo. Dios es Padre, acérquense a Él. Y que la Virgen los bendiga mucho, que ella como madre los cuide. Recen por mí.

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1: Los polacos han proclamado reina de Polonia a la Virgen de Jasnagora. Este nombre proviene de una colina cercana a Częstochowa, donde se construyó el santuario y significa Monte Claro. Esta Virgen tiene dos heridas en la cara. Una partida de bandoleros causaron en 1430 daños a la tabla sobre la que está pintada la imagen, e incluso dieron dos sablazos a la mejilla derecha de nuestra madre. Durante el mes de agosto, en caminatas, más de 20.000 jóvenes van de la zona de Varsovia a Częstochowa. Les da lo mismo que haga calor o que la noche sea muy fría. A todo lo largo del camino, los labriegos salen y festejan a los caminantes, les ofrecen pan y leche, frutos y tocino. Después del largo viaje, los peregrinos dan una vuelta a la plaza de la Basílica, una buena explanada, rezando el Vía Crucis en memoria de lo mucho que Cristo y su madre sufrieron por nosotros. Luego entran a saludar a su reina. Juan Pablo II, ahora santo, en una homilía con motivo de su visita al santuario en 1979, nos confió que él solía limitarse a repetir en un susurro totus tuus, que significa soy todo tuyo. La frase que incorporó a su escudo episcopal y que todo el mundo conoce. Nosotros los católicos no somos de acero, sino que también, como cualquier persona, nos vemos sometidos a las circunstancias de la vida. Sin embargo, como ya sucedió en el tiempo de la primitiva iglesia, los mártires, que también padecieron mucho, iban a morir ante los leones cantando salmos. Ellos, como nosotros, en medio de las realidades desafiantes, estamos llamados a vivir la esperanza puesta en Dios, que no defrauda. El gran modelo humano de esta virtud teologal lo contemplamos en María, quien vivió su esperanza ya desde el momento de la anunciación del ángel. No entendió inicialmente lo de la concepción virginal, pero cuando recibió el Espíritu Santo, allí aceptó ser la madre de Dios. Fue lo más sublime que una persona puede vivir. Pero ella siempre puso toda su esperanza en el Señor, como lo vemos cuando fue a llevar esperanza a su prima Isabel y recitó el Magnificat diciendo: proclama mi alma la grandeza del Señor, se alegra mi espíritu en Dios mi Salvador, porque ha mirado la humillación de su esclava. Desde ahora me felicitarán todas las generaciones, porque el Poderoso ha hecho obra grande por mí, su nombre es santo y su misericordia llega a sus fieles de generación en generación. Él hace proezas con su brazo, dispersa a los soberbios de corazón, derriba del trono a los poderosos y enaltece a los humildes. A los hambrientos los colma de bienes y a los ricos despide vacíos. Auxilia a Israel su siervo, acordándose de su santa alianza, según lo había prometido a nuestros padres, en favor de Abraham y su descendencia por siempre. María siempre llevó esperanza a su pueblo peregrino. Lo vemos en algunos pueblos especiales como Polonia, sometida a un régimen difícil, y hoy lo hace con cada uno de nosotros. San Juan Pablo II nos iluminó varias veces sobre este tema de la esperanza. porque él lo aprendió, no como una teoría, sino desde las pruebas del camino. Como hizo él, podemos decirle a la Virgen: soy todo tuyo, María. Los saludo cordialmente y les deseo que los bendiga el buen Dios, que es Padre, Hijo y Espíritu Santo.
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2: 6 de la mañana con 4 minutos.
3: Temperatura 7 grados. Humedad 92%.
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2: Voy a cantar unas coplas con el violín de un hermano, pa' que así cante y se alegre el alma de los paisanos.

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0: 6 de la mañana con 30 minutos.
1: Temperatura 7 grados. Humedad 91%.
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3: Hola argentinos, ¿cómo están? Espero que hayan arrancado muy bien este mes de octubre y vamos a conocer cómo van a estar las condiciones de tiempo para este cierre de semana. Viernes 2 de octubre y primero me acompañas al pantallazo general por nuestro país, en donde puedo contarte que lo más importante van a ser los vientos, porque contamos con distintas alertas en varios puntos del país. También vamos a contar con evolución de tormentas en parte de la franja central y Patagonia continúa con una jornada inestable con presencia de alerta amarilla por lluvias. Pero vamos a ir por parte. Comenzamos por el noreste argentino y litoral, en donde el escenario es muy bueno porque vamos a contar con presencia de tiempo estable, un sol pleno, cielo despejado y ascenso de temperatura, con máximas que van a alcanzar los 25, 27 y hasta los 32 grados. Ya el viento rota hacia el noreste, una tarde, como lo podemos ver, agradable. Nos vamos ahora para la franja central, en donde el escenario es un poco más variable, porque vamos a contar con tiempo estable en Entre Ríos, Santa Fe y también la provincia de Córdoba, con presencia de nubosidad variable y con un leve ascenso de temperatura, con máximas que van a alcanzar los 24 y los 27 grados. A tener en cuenta que en la provincia de Córdoba, en el oeste y en el sur provincial, contamos con una alerta amarilla por viento, jornada ventosa. Y para Buenos Aires y La Pampa vamos a tener las chances de inestabilidad y también contamos con alerta amarilla por tormentas en el oeste de la provincia de Buenos Aires y alerta amarilla por tormentas en toda la provincia de La Pampa. Así que a tomar todas las precauciones. En estas dos últimas ciudades contamos con algunos graditos menos, máximas que alcanzan los 15, 16 y hasta los 23 grados en La Pampa. Nos vamos ahora para la región de Cuyo, en donde también vamos a contar en mayor parte con tiempo estable, presencia de nubosidad variable en San Juan y también en Mendoza. Jornada más inestable para San Luis, que vamos a tener algunas lluvias con mejoras temporarias de por medio, y en el extremo sur de la provincia está presente también una alerta amarilla por tormentas. Ascenso de temperaturas máximas que alcanzan los 26, 27 y hasta los 32 grados, pero lo más importante a destacar es que va a ser una jornada ventosa, porque contamos con alerta amarilla por viento en todas las provincias que vemos en pantalla y San Juan y Mendoza con presencia de viento sonda. Nos vamos ahora al noroeste argentino, en donde vamos a tener una jornada un poco más inestable en la franja central de la región, para Jujuy, para Salta y algunas lloviznas dispersas que podemos tener en Tucumán, pero resto de las provincias con tiempo estable y con presencia de nubosidad variable. Pero tener en cuenta que en esta región también están presentes los vientos, tenemos alerta amarilla por vientos en Catamarca y también en La Rioja. Ascenso de temperatura, máximas que alcanzan los 27 hasta los 31 grados en Santiago del Estero, algunos graditos menos para Jujuy, Salta y Tucumán, con una máxima de 18 grados. Nos vamos por último a la Patagonia, en donde, como te lo anticipé en el pantallazo general, vamos a continuar con la inestabilidad. Vamos a tener alerta amarilla por fuertes vientos que van a estar soplando del sector oeste en la provincia de Neuquén y alerta amarilla por lluvias en Río Negro, oeste de Chubut, también el sur de Santa Cruz y el archipiélago de Tierra del Fuego. Y si bien el frío continúa instaladísimo en esta región del país, como lo podemos ver, ya contamos con máximas mucho más agradables en relación a los días anteriores. Toda esta información la encontrás en infoclima.com y en todas nuestras redes sociales. Que termines muy bien la semana. Muchas gracias. Hasta la próxima.
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22: 7 de la mañana con 2 minutos.
23: Temperatura 7 grados. Humedad 91%.
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0: Señor.
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0: Revolution. 7 de la mañana con 30 minutos.
1: Temperatura 8 grados. Humedad 92%.
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1: 7 de la mañana con 59 minutos.
2: Temperatura 10 grados. Humedad 85%.
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0: 8 de la mañana con 32 minutos.
1: Temperatura 11 grados. Humedad 83%.
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4: Hola argentinos, ¿cómo están? Espero que hayan arrancado muy bien este mes de octubre y vamos a conocer cómo van a estar las condiciones de tiempo para este cierre de semana. Viernes 2 de octubre y primero me acompañas al pantallazo general por nuestro país, en donde puedo contarte que lo más importante van a ser los vientos, porque contamos con distintas alertas en varios puntos del país. También vamos a contar con evolución de tormentas en parte de la franja central y Patagonia continúa con una jornada inestable con presencia de alerta amarilla por lluvias. Pero vamos a ir por parte. Comenzamos por el noreste argentino y litoral, en donde el escenario es muy bueno porque vamos a contar con presencia de tiempo estable, un sol pleno, cielo despejado y ascenso de temperatura, con máximas que van a alcanzar los 25, 27 y hasta los 32 grados, ya el viento rota hacia el noreste, una tarde, como lo podemos ver, agradable. Nos vamos ahora para la franja central, en donde el escenario es un poco más variable, porque vamos a contar con tiempo estable en Entre Ríos, Santa Fe y también la provincia de Córdoba, con presencia de nubosidad variable y con un leve ascenso de temperatura, con máximas que van a alcanzar los 24 y los 27 grados. A tener en cuenta que en la provincia de Córdoba, en el oeste y en el sur provincial, contamos con una alerta amarilla por viento, jornada ventosa, y para Buenos Aires y La Pampa vamos a tener las chances de inestabilidad y también contamos con alerta amarilla por tormentas en el oeste de la provincia de Buenos Aires y alerta amarilla por tormentas en toda la provincia de La Pampa, así que a tomar todas las precauciones. En estas dos últimas ciudades contamos con algunos graditos menos, máximas que alcanzan los 15, 16 y hasta los 23 grados en La Pampa. Nos vamos ahora para la región de Cuyo, en donde también vamos a contar en mayor parte con tiempo estable, presencia de nubosidad variable en San Juan y también en Mendoza, jornada más inestable para San Luis, que vamos a tener algunas lluvias con mejoras temporarias de por medio, y en el extremo sur de la provincia está presente también una alerta amarilla por tormentas. Ascenso de temperaturas máximas que alcanzan los 26, 27 y hasta los 32 grados, pero lo más importante a destacar es que va a ser una jornada ventosa, porque contamos con alerta amarilla por viento en todas las provincias que vemos en pantalla y San Juan y Mendoza con presencia de viento sonda. Nos vamos ahora al noroeste argentino, en donde vamos a tener una jornada un poco más inestable en la franja central de la región, para Jujuy, para Salta y algunas lloviznas dispersas que podemos tener en Tucumán, pero resto de las provincias con tiempo estable y con presencia de nubosidad variable, pero tener en cuenta que en esta región también están presentes los vientos. Tenemos alerta amarilla por vientos en Catamarca y también en La Rioja. Ascenso de temperatura máximas que alcanzan los 27 hasta los 31 grados en Santiago del Estero, algunos graditos menos para Jujuy, Salta y Tucumán con una máxima de 18 grados. Nos vamos por último a la Patagonia, en donde, como te lo anticipé en el pantallazo general, vamos a continuar con la inestabilidad. Vamos a tener alerta amarilla por fuertes vientos que van a estar soplando del sector oeste en la provincia de Neuquén y alerta amarilla por lluvias en Río Negro, oeste de Chubut, también el sur de Santa Cruz y el archipiélago de Tierra del Fuego. Y si bien el frío continúa instaladísimo en esta región del país, como lo podemos ver, ya contamos con máximas mucho más agradables en relación a los días anteriores. Toda esta información la encontrás en infoclima.com y en todas nuestras redes sociales. Que termines muy bien la semana. Muchas gracias. Hasta la próxima.
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14: 8 de la mañana con 59 minutos.
15: Temperatura 12 grados. Humedad 75%.
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19: Internacionales. Reino Unido. Juzgan a dos policías por usar la fuerza contra un anciano de 92 años en silla de ruedas. La audiencia disciplinaria contra los agentes de Sussex, Stephen Smith y Rachel Komoto, comenzó el 28 de septiembre y exhibió el video de una cámara corporal. En junio de 2022, en un geriátrico, ante el llamado de un residente amputado y con demencia que sostenía un cuchillo, rociaron al hombre con gas pimienta, lo golpearon con un bastón y le aplicaron una descarga de taser en el pecho. La víctima murió 22 días después tras contraer COVID-19.
14: Nacionales.
19: Política. Milei y Macron se reunieron en París en el marco de la Argentina Week. El presidente fue recibido ayer en el Palacio del Elíseo, acompañado por su hermana Karina, y conversó con su par francés sobre el escenario geopolítico, la inteligencia artificial y las inversiones galas en el país. Luego, ambos hablaron ante empresarios y 13 gobernadores argentinos. Hoy el mandatario compartirá un panel del Paris Economic Forum con el Nobel de Economía Philippe Aguillon y a las 18 horas Argentina emprenderá el regreso, con llegada prevista para mañana a las 10. Visita del Papa. Los bancos de todo el país no atenderán durante 5 días seguidos en noviembre. El Banco Central oficializó el martes 10 de noviembre como feriado bancario en todo el territorio, en el marco del operativo por la llegada de León 14, que estará en el país entre el 8 y el 11. Las sucursales permanecerán cerradas desde el viernes 6, por el Día del Bancario, y también el lunes 9, feriado nacional. La atención presencial se retomará el miércoles 11.
14: Deportes.
19: Copa Argentina. Platense venció 1-0 a Estudiantes y se metió por primera vez en semifinales. El Calamar se impuso ayer en el Estadio Norberto Tomaguelo de Defensa y Justicia con un gol de Lencina a los 83 minutos, cuando aprovechó un centro desde la derecha y anticipó a la defensa. Estudiantes había intentado equilibrar el juego en el segundo tiempo, pero no logró el empate. En la próxima instancia, el equipo de Vicente López enfrentará a Atlético Tucumán.
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0: Gracias, Marisol.
1: La vuelta de sí. Donde el aplauso.
2: Gracias, hermano.
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0: 9 de la mañana con 31 minutos.
1: Temperatura 14 grados. Humedad 68%.
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3: Milei cerró su gira en Francia con anuncios que tienen que ver con futuras inversiones, el régimen de incentivo a las grandes inversiones, en gran contraste con lo que pasa con los sectores que mueven la economía, el consumo, el empleo en la Argentina, a punto tal que, aunque Milei se enoja con esto, con quienes se lo señaló la propia portavoz del Fondo Monetario Internacional. Están revisando las cuentas en Argentina, falta que aprueben un desembolso de 900 millones de dólares, y en ese contexto, la portavoz del vocé del Fondo Monetario, Julie Kosak, decía lo siguiente. Hay un reconocimiento entre el Fondo Monetario y las autoridades argentinas de que hay dos cosas que estamos de acuerdo en que hay dos cosas, nosotros y las autoridades argentinas, que hay dos cosas que están pasando con el crecimiento en la Argentina.
4: Una
3: es que tenemos que seguir trabajando para fortalecer
4: La resiliencia needs to continue.
3: Esto habla de que sigan, en realidad es como el fondo viene insistiendo en esto, que sigan comprando reservas del Banco Central, cosa que el gobierno aminoró mucho porque con la suba del riesgo país empieza a haber mayor demanda de dólares, hay menor oferta y para no presionar sobre el tipo de cambio, el gobierno ralentizó la compra de reservas, cosa que al fondo no le gusta.
4: Y la otra cosa
3: en la que estamos de acuerdo es que nos tenemos que asegurar que el crecimiento que hasta ahora ha estado concentrado fundamentalmente en los sectores energéticos, minero y agrícola, se amplíe y se distribuya mejor en otros sectores de la economía. Y entre los trabajadores. Ella dice, estamos de acuerdo con el gobierno argentino en que hace falta fortalecer el programa y además lograr que este crecimiento que hasta ahora ha estado concentrado en poquitos sectores se expanda al resto de la economía y a los trabajadores. Fíjense cómo lo planteaba Martín Redrado, el economista que fue titular del Banco Central.
5: Que lo que hoy tenemos es un país en donde a tres sectores le va bien, que es la minería, el sector energético y la agroganadería, y al resto que la está mirando desde la tribuna. Entonces, yo diría, es el gran desafío hacia adelante es cómo construimos un país para 48 millones de argentinos y no solamente para 10 millones. Yo lo que digo es, se construyó las bases de una nueva casa, ahora hay que construir una casa que pueda contener a todos los argentinos.
3: Bueno, en ese contexto incluso Patricia Bullrich insiste en estos movimientos que la muestran permanentemente como amagando con poder ser ella la propia candidata a la presidencia el año que viene, porque lo que hace es que no dice que quiere que reelija a Milei, sino que reelija el proyecto e incorpora esta idea de todos los demás que ven una economía, volvió a caer la recaudación del impuesto al valor agregado, el IVA, una economía que destruye empleo registrado y que no le... a falta de ingresos disponibles, lo que pasa es que el consumo sigue planchadísimo y tenés problemas muy serios en amplios sectores de la Argentina para llegar a fin de mes. O porque gente que está endeudada, por ejemplo, que tiene un empleo de peor calidad que no le alcanza. De eso Patricia Bullrich insiste con que ella sí tiene registro.
6: Los proyectos que han representado un modelo republicano, un modelo democrático, le ha costado más reelegir. Y al populismo le ha costado menos reelegir. Digamos, le ha costado más, no reeligió nunca. No reeligió Alfonsín, no reeligió De la Rúa, no reeligió Macri. Entonces es importante.
3: Ahí voy a hacer una... Alfonsín no reeligió porque no podía reelegir. Alfonsín estaba todavía con la vieja constitución, que eran 6 años. Igual, de todas maneras, terminó en el medio de una hiperinflación entregándole antes el mandato a Menem. Pero la reelección viene recién cuando, la segunda presidencia, digamos, del inicio de este periodo democrático, cuando se modifica la constitución.
6: Entonces, es importante en este momento que este proyecto vigente pueda avanzar. ¿En qué lugar me va a encontrar? No lo sé. No es lo que me preocupa, creo que lo importante
3: que este proyecto pueda avanzar, no que reelija Milei, sino que este proyecto, y en qué lugar me va a encontrar, no lo sé, dice Patricia.
6: Lo importante es el proyecto que tiene que sumarle esto que yo recién decía, que es una mayor velocidad para que llegue a todas las familias, para que el año que viene esto se sienta en cada hogar argentino. Con esas premisas, con esas consignas, cómo, digamos, se va a ordenar la oferta electoral es algo que aún está en veremos.
3: Pone todo en duda, ¿no? Es bastante, da siempre un pasito más, no sé qué sensación te deja, David, a vos.
7: Mira, eso que acabamos de escuchar lo dijo Patricia en una conferencia de prensa antes de su exposición. Un ratito, en otro momento dice, bueno, yo represento una parte de los argentinos, ojalá pueda representar a todos. Ella es senadora, con lo cual a todos ningún senador representa, porque por provincias, con lo cual está pensando en otra cosa. Y es más, después cuando fue a su exposición, ella tenía que hablar del Senado, de la situación del Senado. Lo que planteó fue una especie de plan de gobierno. Fíjate que Milei pateó para el 2028 lo que podría ser una reforma previsional y ella lo planteó para ahora, para hacer ahora una reforma previsional. Se pone en ese lugar todo el tiempo de...
3: Su proyecto propio.
7: De un proyecto, sí. Claro. Y tengo un proyecto propio.
3: Claro, la escuchó mucha gente. A Milei lo aplaudieron fuerte, ¿no?
7: Sí. Sí, a Milei lo aplaudieron fuerte, a Patricia también lo aplaudieron. Después ella tuvo un almuerzo con 35 empresarios en otro hotel de acá de Mar del Plata, donde se escuchó a varios de esos empresarios plantear que apoyan el modelo, pero buscan una mayor racionalidad de parte del modelo.
3: Claro, que ella se presenta como el plan, ¿no? La opción alternativa, claro. A, bueno, alguien que no hizo, por un lado por la personalidad, la forma, pero además que atiende a y se da cuenta o percibe la situación de que una cosa es cómo le va a los sectores que tienen, ¿no? Dinamismo, y otra cosa es cómo le va a los sectores que impactan sobre la mayoría de la población en la Argentina, ¿no?
7: Sí.
3: Fíjate, bueno, el gran aplaudido igual Diego Luciani, ¿no? Es una audiencia que por un lado aplaude a Milei, aplaude fuerte la de los empresarios reunidos en el coloquio Idea en Mar del Plata, fuerte a Patricia Bullrich, aplaudieron a Milei cuando dijo que Kicillof era un comunista soviético, y ayer el ovacionado fue Diego Luciani, el fiscal de la causa de vialidad por la cual fue condenada Cristina Fernández de Kirchner.
8: Yo 3 días antes de empezar mis alegatos, después de una preparación extraordinaria, veo a mi hijo que estaba mal. Y le pregunto qué le pasa, 16 años tenía en ese momento. Y se pone a llorar y me dice, ¿por qué haces esto? Tengo miedo que te pase algo. Y cuando le pregunto por qué me decís esto, me muestra un tuit de un periodista diciendo, cuando Nisman quiso acusar a Cristina Fernández y murió, ¿qué le va a pasar a Luciani? Entonces, como un padre, como persona, ya no como el rol como fiscal, ¿cómo le explicás a un chico de 16 años el deber que tenés? La misión que tenés, la vocación que tenés. ¿Cómo le explicás a un chico de 16 años que yo no lo podría mirar a los ojos si no hacía lo que tenía que hacer y yo no podría estar acá frente a ustedes si no hacíamos lo que teníamos que hacer?
3: Bueno, ahí está el fiscal que llevó adelante, ¿no?, la causa por la cual resultó condenada e inhabilitada a ejercer cargos públicos de por vida, Cristina Fernández de Kirchner, en la causa de vialidad, en un momento en que ella ya no era presidenta, ¿no? Él equipara la situación de poder, digamos que el fiscal Nisman muere cuando Cristina Fernández de Kirchner era presidenta y luego Luciani en realidad era en la época de Macri, ¿no? Milei, con la presidencia
7: de Milei.
3: Sí. Es cuando ella finalmente resulta condenada en la causa de la que Luciani, acusado por Cristina Fernández Kirchner de tener, ¿no?, vínculos y afinidad con el macrismo, ahí terminó condenada Cristina Fernández Kirchner. Bueno, mientras tanto, el debate ahora se traslada al Senado respecto a qué va a pasar con la ley de tierras, ¿no? Hay una sesión especial convocada para el 15 de octubre.
7: Diputados.
3: Dado que, a ver, estaba la ley de tierras que establece un límite a la cantidad de tierras que pueden comprar los extranjeros. En un momento Milei quería modificar eso, lo intentaron hacer a través de un proyecto de ley que fracasó en el Congreso, pero también lo había hecho por decreto, en un decreto que inicialmente estaba cuestionado por la justicia, pero que después se cayó con una medida que tomó la Corte Suprema. Ayer la Corte sacó un documento aclarando que no se pronunciaron sobre el asunto de fondo, que la Corte Corte tiene una larga trayectoria en defensa del medio ambiente, pidiendo moderación en cómo se refieren a los tres integrantes del Tribunal Superior, pero la cuestión es que en la práctica la resolución lo que hizo, dice cualquier persona puede ir y pedir otra medida cautelar, pero en la práctica hoy no rige la ley de tierras que impone un tope y podría cualquier extranjero comprar hoy en la Argentina sin límites tierras. Mariano Recalde, el senador peronista, decía lo siguiente.
9: Es abrir una puerta por si no se cae el DNU entero. Nosotros queremos que se caiga el DNU entero, de hecho votamos eso en el Senado y lo logramos aprobar y construimos una mayoría en el Senado. Así que esperamos que se constituya en la Cámara de Diputados. Si no se logra, entonces avanzaremos con este plan B, que es por lo menos derogar el artículo que dejó sin efecto la ley de tierras.
3: Bien, el DNU es el decreto de Milei que anulaba, ¿no?, la ley de tierras, que el Senado votó para rechazarlo, pero tendría que votar lo mismo la Cámara de Diputados. Vamos a ver qué pasa el 15 de octubre, ¿no, David?
7: Sí, a ver, tienen 100, por los firmantes del pedido de sesión, ahí tenés 111 diputados, más o menos. Le faltan 18 para llegar al quórum. El problema que tiene esta discusión sobre el decreto es que los decretos no se pueden abrir y tratar por artículo, sino que se aprueba o se rechaza la totalidad del decreto.
3: Y es un decreto ómnibus que tiene un montón de otras cuestiones. Bien, mientras tanto, a ver, la pregunta es qué apuro tiene o por qué el gobierno está tan obsesionado por eliminar los topes, que son igual muy generosos. No ha habido ningún proyecto que se haya topado con que no haya podido comprar suficientes tierras un extranjero. Hay algo sí de la ubicación de ciertas tierras que se consideran estratégicas por los recursos naturales, el agua, o por ser de frontera, etcétera. Pero bueno, Peter Lamelas, ayer el embajador de Estados Unidos, habló de ese proyecto que despierta alguna suspicacia, que es el financiamiento de parte de Estados Unidos, que todavía lo tiene que aprobar el directorio del banco.

0: Esto es capital real. Imagínate, el año 2027. ¿Por qué escogimos ese año? Porque es el año de la elección. Estamos apoyando este gobierno, el gobierno de Milei. Y si siguen en este rumbo, si siguen con estos cambios, si siguen con esta libertad, vamos a seguir apoyando a Argentina después.
1: No puede ser más explícito, ¿no? O sea, que el crédito va el mismo gobierno de Trump que salió a vender dólares durante la previa a la elección legislativa del año pasado para ayudar a que no hubiese presión sobre el tipo de cambio y que eso perjudicara a Milei. Ahora dice estos 7,000 millones de dólares, que insisto, lo tiene que aprobar el directorio del banco, pero dice, lo dejamos sujeto a que gane Milei la reelección, el hecho que esa inversión o ese crédito, en realidad en este caso, se concrete. Que insisto, es un tipo de crédito que no está claro la modalidad, pero está sujeta a un acceso preferencial a empresas norteamericanas y la exclusión de empresas chinas. Eso está dicho en el comunicado cuando se anunció esta inversión, que es cuando estuvo el crédito, perdón, este eventual crédito, que es cuando estuvo Milei en Nueva York, ¿no? Mientras tanto, Lula da Silva, que este domingo va a la primera vuelta electoral buscando un nuevo mandato en Brasil, denunciando justamente este tipo de intervenciones e interferencias del gobierno de Donald Trump en las elecciones latinoamericanas.
2: Trump tiene que saber
1: que él se tiene que ocupar de Estados Unidos y que a mí me toca ocuparme de Brasil.
3: Con las tasas ahí, ¿no? Está incomodando.
4: ¿Usted sabe qué aconteció con la taxación?
1: Le dice, ¿qué está haciendo? Tiene represalias contra el gobierno de Brasil con el tema de que le puso a Lula aranceles, o sea, una tasa mayor para ingresar productos brasileros para tratar de favorecer sobre todo la campaña de Bolsonaro.
4: Tuve reunión con Trump.
1: Yo tuve una reunión con Trump.
4: ¿Qué estrategia que él necesita?
1: Y él ya sabe las cosas estratégicas que necesita.
4: Ainda no coloquei en práctica la ley de reciprocidad.
1: Todavía no le apliqué reciprocidad a los aranceles que él le colocó a Brasil.
4: Sabe, mas él es importador de nióbio.
1: Por ahí empieza a decir, el problema de Trump es que tiene elecciones Trump también y está con inflación en Estados Unidos. El tema de los alimentos es muy delicado y Brasil es uno de los mayores exportadores de alimentos al mundo. Con lo cual, la intención inicial de Trump de castigar a Lula con aranceles, al final, eso es un poco lo que está explicando Lula, no la termina de aplicar, pero por razones de evitar que impacte de manera doméstica y le rebote la inflación a Trump. En Estados Unidos, que también tiene elecciones el 3 de noviembre. Una más. Tiene dos mujeres. Esta no es novedad, que es Victoria Villarroel, también diferenciándose la vicepresidenta de Milei. Pero en este caso, fíjate lo que dice sobre, porque toca un tema particular. Viene hablando Milei de que en realidad hay una relocalización del empleo, que tiene que ver con estos nuevos tiempos, que perder empleo registrado y sustituirlo por empleo informal tiene que ver con una relocalización que no es necesariamente mala y que no produce peor calidad de empleo. Fíjate la opinión de Victoria Villarroel sobre este nuevo mundo laboral.
5: Sin embargo, al mirar la realidad en nuestra Argentina y el mapa de nuestra región, chocamos con severas fragilidades estructurales en el mercado de trabajo, que la tecnología, si es dejada a la sola inercia de la oferta y la demanda, amenaza con profundizar. La falta de empleo formal e integrado ha empujado a millones de iberoamericanos hacia la economía de plataformas. Es la realidad de trabajadores que operan bajo la ilusión de la autonomía, pero que se encuentran sometidos a una vigilancia algorítmica estricta que confisca su tiempo, precariza sus ingresos y los despoja de estabilidad, vacaciones y cobertura social básica.
1: Bastante peronista, ¿no? Suena la postura de Victoria Villarroel respecto de lo que significan esas condiciones de trabajo, es una visión, no puede ser más contrapuesta que la que tiene Javier Milei respecto de las ventajas que introduce, ¿no?, la tecnología en el mundo del trabajo, como si fuese algo neutral, ¿no? En Europa, bueno, hay todas unas regulaciones también que han planteado algunos países para tratar de ver cómo manejan estas compañías que sean transparentes respecto del algoritmo y la distribución de los viajes a quienes trabajan en plataformas. Yo no sé si a ustedes les pasa, pero me ha pasado mucho últimamente que te subís a un auto de plataforma y se quejan muchísimo te dicen, ¿cuánto pagas vos el viaje? Y normal, me ha pasado un par de veces que vos estás pagando el doble de lo que le va a pagar la plataforma al chofer que te está trasladando. O sea, no es que ni siquiera hay un tope al porcentaje que le pueden cobrar a los choferes por los viajes que hacen. En Estados Unidos, en Miami, me contaba el

0: taxista la última vez que estuvimos en la cobertura, que están armando una plataforma autónoma entre los propios taxistas para no tener que pagar la comisión, que termina siendo mucho más ruinosa de lo que era por ahí el radiotaxi, que cobraba un monto fijo a los choferes de flota.
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1: 9 de la mañana con 59 minutos.
2: Temperatura 14 grados. Humedad 68%.
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6: Medio Oriente. Un buque cisterna fue alcanzado por un proyectil desconocido en el estrecho de Hormuz. El Centro de Operaciones de Comercio Marítimo del Reino Unido informó que el ataque ocurrido ayer provocó incendios a bordo y que la tripulación fue evacuada y se encuentra a salvo. No precisó la bandera ni el destino de la embarcación, ni si transportaba petróleo o gas natural licuado. Irán bloquea de hecho este paso desde el 28 de febrero, cuando comenzó el conflicto, y Estados Unidos respondió con un cerco naval sobre sus puertos y embarcaciones.
5: Nacionales.
6: Buenos Aires. La defensa del ex marido de Julieta Prandi apelará ante la Corte Suprema su condena por violación. Los abogados de Claudio Contardi recurrieron el fallo de casación que confirmó la pena de 18 años y 6 meses de prisión. Piden la absolución o un nuevo juicio y reclaman incorporar entrevistas que la modelo brindó a revistas entre 2015 y 2017 que contrastarían con su relato en el juicio de 2025. También cuestionan la pericia psicológica, la valoración del consentimiento y la falta de un jurado popular. Ahora el máximo tribunal bonaerense deberá decidir si hace lugar a estos planteos. Economía. Las transferencias de autos usados sumaron 170.300 unidades en septiembre. Según informó ACARA, las operaciones crecieron 9,3% respecto de agosto, aunque cayeron 6,6% frente al mismo mes de 2025. Los vehículos livianos concentraron el 96% del mercado, con Volkswagen a la cabeza entre las marcas y el Gol como el modelo más transferido, seguido por la Toyota Hilux. Entre enero y septiembre se registraron 1,4 millones de transferencias, un 4,3% menos que un año atrás.
5: Deportes.
6: Fórmula 1. Franco Colapinto perderá 15 posiciones en la largada del Gran Premio de Bahrein. El piloto argentino de Alpine ya arrastraba una sanción de 5 lugares por el accidente en Azerbaiyán y hoy sumó otros 10 por el cambio del motor de combustión de su monoplaza. La carrera se disputa excepcionalmente en Malasia por la situación de seguridad en Medio Oriente. Mañana será la clasificación a las 5 de la mañana y el domingo la carrera a las 4, todos horarios de Argentina.
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2: 10 de la mañana con 21 minutos.
3: Temperatura 15 grados. Humedad 66%.
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5: Hola argentinos, ¿cómo están? Espero que hayan arrancado muy bien este mes de octubre y vamos a conocer cómo van a estar las condiciones de tiempo para este cierre de semana. Viernes 2 de octubre y primero me acompañas al pantallazo general por nuestro país, en donde puedo contarte que lo más importante van a ser los vientos, porque contamos con distintas alertas en varios puntos del país. También vamos a contar con evolución de tormentas en parte de la franja central y Patagonia continúa con una jornada inestable con presencia de alerta amarilla por lluvias. Pero vamos a ir por parte. Comenzamos por el noreste argentino y litoral, en donde el escenario es muy bueno porque vamos a contar con presencia de tiempo estable, un sol pleno, cielo despejado y ascenso de temperatura, con máximas que van a alcanzar los 25, 27 y hasta los 32 grados, ya el viento rota hacia el noreste, una tarde, como lo podemos ver, agradable. Nos vamos ahora para la franja central, en donde el escenario es un poco más variable, porque vamos a contar con tiempo estable en Entre Ríos, Santa Fe y también la provincia de Córdoba, con presencia de nubosidad variable y con un leve ascenso de temperatura, con máximas que van a alcanzar los 24 y los 27 grados. A tener en cuenta que en la provincia de Córdoba, en el oeste y en el sur provincial, contamos con una alerta amarilla por viento, jornada ventosa, y para Buenos Aires y La Pampa vamos a tener las chances de inestabilidad y también contamos con alerta amarilla por tormentas en el oeste de la provincia de Buenos Aires y alerta amarilla por tormentas en toda la provincia de La Pampa, así que a tomar todas las precauciones. En estas dos últimas ciudades contamos con algunos graditos menos, máximas que alcanzan los 15, 16 y hasta los 23 grados en La Pampa. Nos vamos ahora para la región de Cuyo, en donde también vamos a contar en mayor parte con tiempo estable, presencia de nubosidad variable en San Juan y también en Mendoza, jornada más inestable para San Luis, que vamos a tener algunas lluvias con mejoras temporarias de por medio, y en el extremo sur de la provincia está presente también una alerta amarilla por tormentas. Ascenso de temperaturas máximas que alcanzan los 26, 27 y hasta los 32 grados, pero lo más importante a destacar es que va a ser una jornada ventosa, porque contamos con alerta amarilla por viento en todas las provincias que vemos en pantalla y San Juan y Mendoza con presencia de viento sonda. Nos vamos ahora al noroeste argentino, en donde vamos a tener una jornada un poco más inestable en la franja central de la región, para Jujuy, para Salta y algunas lloviznas dispersas que podemos tener en Tucumán, pero resto de las provincias con tiempo estable y con presencia de nubosidad variable, pero tener en cuenta que en esta región también están presentes los vientos. Tenemos alerta amarilla por vientos en Catamarca y también en La Rioja. Ascenso de temperatura máximas que alcanzan los 27 hasta los 31 grados en Santiago del Estero, algunos graditos menos para Jujuy, Salta y Tucumán con una máxima de 18 grados. Nos vamos por último a la Patagonia, en donde, como te lo anticipé en el pantallazo general, vamos a continuar con la inestabilidad. Vamos a tener alerta amarilla por fuertes vientos que van a estar soplando del sector oeste en la provincia de Neuquén y alerta amarilla por lluvias en Río Negro, oeste de Chubut, también el sur de Santa Cruz y el archipiélago de Tierra del Fuego. Y si bien el frío continúa instaladísimo en esta región del país, como lo podemos ver, ya contamos con máximas mucho más agradables en relación a los días anteriores. Toda esta información la encontrás en infoclima.com y en todas nuestras redes sociales. Que termines muy bien la semana. Muchas gracias. Hasta la próxima.
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16: 10 de la mañana con 59 minutos.
3: Temperatura 16 grados. Humedad 63%.
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19: Estados Unidos envió unos 9.000 soldados a Medio Oriente mientras Donald Trump evalúa nuevos ataques contra Irán. El despliegue incluye el grupo de ataque del portaaviones Theodore Roosevelt, que partió esta semana desde San Diego, y un grupo anfibio con más de 7.000 marineros y unos 2.000 infantes de marina. Según un funcionario estadounidense, los buques podrían llegar a la región a fines de noviembre. En una entrevista con la revista Time, el mandatario dijo que es posible intensificar la ofensiva después de las elecciones del 3 de noviembre si no hay un acuerdo satisfactorio.
18: Nacionales.
19: Diputados. El oficialismo pidió expulsar a Juan Grabois por desorden de conducta. La Libertad Avanza presentó ayer un proyecto firmado por la diputada Silvana Giudici y con el respaldo de todo su bloque para excluir al legislador de Unión por la Patria de la Cámara Baja. La iniciativa se apoya en el artículo 66 de la Constitución, que exige 2/3 de los votos y menciona los insultos y forcejeos del miércoles en el plenario de comisiones que debatía el proyecto de defensa de la soberanía. Según el texto, el diputado interrumpió a los gritos e intentó intimidar físicamente a un legislador oficialista, lo que provocó el fin de la reunión. Mendoza. Identificaron los restos de Carlos Poblete, secuestrado durante la última dictadura cívico-militar. El equipo argentino de antropología forense confirmó la identidad del cuerpo, exhumado en 2010 en el cementerio de la capital provincial, gracias a una muestra de sangre de su hija, Miriam Fernández, la nieta recuperada número 127. Poblete tenía 33 años cuando fue secuestrado en Córdoba a fines de abril de 1977, junto a su esposa embarazada, que continúa desaparecida. Con este caso, ya son 4 las personas identificadas en relación con ese cementerio.
18: Deportes.
19: Independiente. Ricardo Bochini confirmó que acompañará a Gastón Gaudio en las elecciones del 13 de diciembre. El máximo ídolo del club lo anunció en un video en sus redes, donde dijo que conoce hace años al ex tenista y que es alguien muy sincero, muy honesto. Explicó que trabajará en el armado futbolístico junto con otras glorias y que no cobrará un sueldo adicional por esa función. Gaudio ya había adelantado que Bochini sería su asesor futbolístico si llegaba a la presidencia del Rojo.
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0: 11 de la mañana con 32 minutos.
1: Temperatura 16 grados. Humedad 62%.
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3: 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El presidente de la Cámara de Diputados de Entre Ríos, Gustavo Hein, y la vicegobernadora Alicia Luani acompañaron la presentación del Encuentro Regional Paraná, impulsado por la Secretaría de Políticas Integrales sobre Drogas de la Nación Argentina, CEDRONAR. Se abordaron políticas públicas sobre consumos problemáticos, salud mental y ludopatía. El titular de la Cámara Baja planteó la necesidad de fortalecer el trabajo articulado entre nación y provincia.
4: Acompañando a la vicegobernadora y nosotros de la Cámara de Diputados con esta problemática que tiene disparadores diversos, digamos, no es una temática por sí sola, pero creo que es la oportunidad donde podemos debatir con respecto a qué acciones en conjunto podemos generar con el gobierno nacional, el territorio que lo tenemos cubierto con una capilaridad que tiene la Dirección de Consumo Problemático a cargo de Pablo Simbalista, un Ministerio de Salud que está muy activo a partir de salud mental, y creo que en estas cuestiones donde el gobernador siempre dice que tenemos que trabajar coordinado interministerialmente, el momento propicio como para hablarlo del tema.
3: La ciudad de María Grande será escenario de la segunda edición del concurso Entre Alfajores, una propuesta que busca consolidarse como evento vinculado a la producción gastronómica y al perfil turístico de la localidad. La actividad se desarrollará en la plazoleta del reloj municipal y fue declarada de interés legislativo a través de una propuesta de la diputada Gabriela Lena. En diálogo con Radio Diputados, la secretaria de Gobierno y Desarrollo de María Grande, María de los Ángeles Chamlé, destacó la importancia del evento.
5: Este año decidimos repetir esta experiencia y mejorarla para instalar este evento como un evento fijo que convoque sobre todo nuestra localidad, que es una localidad turística. Esta declaración de interés legislativo es sumamente importante, es un respaldo importante y jerarquiza este evento.
3: Diputados destacó el aporte de la Exposición Rural de Chajarí al desarrollo productivo. La muestra, organizada por la Sociedad Rural de Chajarí, se realizará desde el 1 al 4 de octubre en el predio ferial de la institución. El presidente de la entidad, Héctor Reñero, destacó el alcance de la propuesta y su importancia para el sector en la región.
6: Ha llegado y ha trascendido tanto esta expo que pasó las barreras de la provincia y todos los expositores que han pasado por acá quedan conformes porque pueden vender. Este año va a batir récord el tema de ganadería. Y así hay un montón de actividades, así que bueno, miramos para arriba.
3: A través de una iniciativa del legislador Lénico Aranda, fue declarada de interés legislativo la Feria de Ciencias y Tecnologías de la Educación Adventista y el Encuentro Deportivo 360, actividades que reunieron alrededor de 350 estudiantes provenientes de instituciones adventistas de todo el país. La rectora del Instituto Adventista del Plata, Juliana Sánchez, explicó en diálogo con Radio Diputados los alcances de la iniciativa.
7: Hace más de 30 años que venimos haciendo estos eventos. En otros momentos se han rotado en otras instituciones nuestras, un año en la UAP, otro año en Balcarce, otro año en Misiones, y hace 10 años consecutivamente que se viene haciendo en la universidad. Así que para nosotros este reconocimiento es algo de mucho valor, tanto para la comunidad educativa de Libertador San Martín y ni hablar para toda la comunidad educativa adventista de la red en Argentina.
3: Diputados ratificó su compromiso en la lucha contra la desnutrición infantil. El presidente de la Cámara de Diputados de Entre Ríos encabezó la conferencia Cinco Pasos de una Gran Nación, a cargo del médico pediatra y presidente de la Fundación Cooperadora para la Nutrición Infantil, Abel Albino. La actividad recibió la declaración de interés legislativo por iniciativa de la diputada Débora Todoni.
8: Bueno, es importante que escuchen el mensaje, que para que tenga apoyo la diputada cuando quiera presentar un proyecto de ley para reforzar los vínculos con Conin en esta tierra bendita, que esta es una provincia magnífica, maravillosa y rica. Hay que motivar a la gente para que se entusiasme y se una.
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2: 12 del mediodía, con un minuto.
3: Temperatura, 17 grados. Humedad, 60%.
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7: Taiwán recibió los dos primeros cazas F-16B de Estados Unidos de un lote de 66 comprados en 2019. Los aviones aterrizaron en la base aérea de Chang'an, en la costa oriental de la isla, casi una semana después de la reunión entre Donald Trump y su par chino Xi Jinping. El ministro de Defensa taiwanés, Wellington Ko, confirmó que llegarán más aparatos antes de que termine el año. La compra, por 8.000 millones de dólares a Lockheed Martin, sufrió demoras por problemas de software, ya que las entregas debían comenzar en 2023.
2: Nacionales.
7: Ruta del dinero K. El Tribunal Oral Federal 4 concedió la prisión domiciliaria a Fabián Rossi por motivos de salud. El ex apoderado de la financiera conocida como La Rosadita, de 62 años y condenado a 4 años y 6 meses por lavado de activos agravado, cumplirá el resto de la pena en una casa de Tigre, Buenos Aires, con tobillera electrónica. Había pasado un año y 4 meses en el penal de Marcos Paz. La decisión se tomó tras un fallo de casación que consideró que no están garantizados en la cárcel los controles, la dieta y la rehabilitación que necesita. Economía. Empresarios de IDEA prevén una recuperación lenta del consumo y alertan por el contrabando. Ejecutivos de compañías de consumo masivo que participan del coloquio en Mar del Plata indicaron que las ventas siguen hasta 15% por debajo de 2023 y que 2 de cada 3 productos se venden en promoción. Señalaron que los hogares de menores ingresos son los más afectados y no esperan un rebote en lo que resta del año. Además, advirtieron sobre el avance del comercio ilegal que, según un relevamiento de 15 sectores, provocó la pérdida de 12.000 empleos y unos 3.000 millones de dólares sin recaudar.
2: Deportes.
7: Racing puso condiciones para liberar a Marcos Rojo y que vuelva a Estudiantes. El central, que no se entrena y empuja su regreso al Pincha, tiene contrato con la Academia hasta diciembre. Según se informó, Diego Milito aceptaría negociar si Estudiantes lo resarce por los 3 meses de vínculo restantes, se hace cargo de la deuda salarial y paga un bonus por cada partido en la Libertadores. La oferta ya estaría en manos del Club de La Plata y esperan definirlo antes del fin de semana, ya que tienen tiempo hasta el 9 de octubre.
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0: 12 del mediodía con 32 minutos.
1: Temperatura 17 grados. Humedad 59%.
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0: del gran Abel Pintos.
1: Muchas gracias.
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1: 1:00 p.m. en punto.
2: Temperatura 17 grados. Humedad 58%.
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5: El capitán del vuelo de Fly Dubai contó cómo luchó por su vida tras ser apuñalado por su copiloto. Smith Machar, que se recupera en un hospital de Abu Dhabi, relató en una videollamada con el primer ministro indio Narendra Modi, que supo que debía ponerse de pie para salvar a los pasajeros. Herido de gravedad en el ataque del miércoles, logró abrir la puerta de la cabina, lo que permitió que los pasajeros redujeran al agresor mientras el Boeing 737 descendía bruscamente. En un momento me di cuenta de que si no me levantaba, entonces los pasajeros perderían la vida, comentó.
3: Nacionales.
5: San Juan, investigan un posible femicidio seguido de suicidio tras hallar muertos a una pareja y su mascota en Chimbas. Los cuerpos de Fanny Figueroa y Daniel Maldonado fueron encontrados ayer en una vivienda, luego de que un vecino llamara al 911 por un fuerte olor y por no verlos hacía varios días. Según el coordinador fiscal Iván Grassi, el hombre habría atacado a la mujer, que presentaba cortes, y luego se habría quitado la vida. Los investigadores estiman que las muertes ocurrieron hace más de 3 días y las autopsias deberán confirmar las causas. Economía. Las exportaciones agroindustriales a la Unión Europea crecieron 21% tras el acuerdo con el Mercosur. Según informó hoy la Secretaría de Agricultura, entre el 1 de mayo y el 31 de agosto, las ventas sumaron 1.922 millones de dólares, aumentando frente al promedio de igual periodo de los últimos 3 años. En los productos alcanzados por desgravaciones arancelarias, el aumento fue de 44%. Se destacaron la pesca, con una suba de 93%, los cítricos, con 59%, y los bovinos con 50%, además de ovinos, tabaco y apicultura.
3: Deportes.
5: Nations League. Alemania derrotó 2-0 a Serbia y logró su primera victoria en la era Klopp. El equipo dirigido por Jürgen Klopp se impuso ayer en el Allianz Arena con un gol de Bischoff a los 39 minutos del primer tiempo y otro de Florian Wirtz a los 60. Antes había empatado 1-1 con Países Bajos y perdido 1-0 como local ante Grecia. El conjunto alemán cerrará esta fecha FIFA el domingo cuando visite a Grecia en la última jornada.
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0: Muchísimas gracias, gracias.
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0: ¿Cómo te quieres, Soli?
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0: Una de la tarde con 33 minutos.
1: Temperatura 18 grados. Humedad 57%.
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1: 1:59.
2: Temperatura 18 grados. Humedad 57%.
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6: Congo. El brote de ébola superó las 4.000 muertes y las autoridades luchan por contenerlo. El Ministerio de Salud informó hoy que fallecieron 4.018 personas entre los 8.300 casos confirmados en el brote de más rápido crecimiento de la historia causado por el virus bundibugio, para el que no hay tratamiento ni vacuna conocidos. La Organización Mundial de la Salud alertó por su expansión a nuevas zonas sanitarias. Las autoridades señalaron que la desconfianza de las comunidades hacia el sistema de salud y el gobierno obstaculiza los esfuerzos por frenarlo.
5: Nacionales.
6: Salta. Confirmaron que la provincia votará en 2027 en forma separada de las elecciones nacionales. El ministro de Gobierno y Justicia, Ignacio Jarzún, afirmó que los salteños deben elegir a sus autoridades sin quedar condicionados por la disputa presidencial y recordó que en 2023 y 2025 los comicios locales también fueron en mayo. Aunque no precisó la fecha, en el entorno del gobernador Gustavo Sáenz se manejan el 16 o el 23 de ese mes. El funcionario defendió además que el mandatario puede competir por un nuevo periodo porque, según dijo, no hay impedimento constitucional ni legal. Neuquén. Aprobaron el ingreso al RIGI del proyecto de Pluspetrol para Vaca Muerta con una inversión de 12.400 millones de dólares. El Comité Evaluador del Régimen dio luz verde a la iniciativa que la empresa presentó junto a Gas y Petróleo del Neuquén para el bloque Bajo del Choique La Invernada. Con una inversión prevista a 25 años, buscará superar los 100.000 barriles diarios mediante 4 plantas de procesamiento, ductos y más de 620 pozos horizontales. La firma destacó que el régimen da previsibilidad de largo plazo a inversiones intensivas en capital.
5: Deportes.
6: Selección Argentina. Tras golear a Bolivia, el equipo de Lionel Scaloni se entrenó pensando en el amistoso con Burkina Faso. El plantel realizó ayer una práctica regenerativa a puertas cerradas en Ezeiza y el DT cuenta con todos los futbolistas, salvo Leonel Flores, liberado para volver a Boca. Tagliafico, el único tocado, trabajó a la par del grupo. El partido ante Burkina Faso será mañana a las 21 en el Monumental y el martes 6 a las 20 en el mismo escenario. Argentina enfrentará a Benín en la despedida de Lionel Messi, que hoy arribó al país.
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0: 2 de la tarde con 30 minutos.
1: Temperatura 19 grados. Humedad 56%.
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24: 3 de la tarde con 8 minutos.
25: Temperatura 18 grados. Humedad 56%.
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29: Internacionales. Nepal, suben a 15 los muertos por la avalancha en el monte Himlung tras hallar 8 cuerpos en el campamento base. Los rescatistas encontraron los cadáveres ayer dentro de tiendas de campaña y una persona continúa desaparecida. La Asociación Nacional de Guías de Montaña informó que las tareas de recuperación se suspendieron temporalmente por los peligros en la montaña y podrían retomarse cuando mejoren las condiciones. Todas las víctimas eran nepalíes y se preparaban para recibir a clientes extranjeros en la temporada de escalada de otoño. La avalancha ocurrió el domingo.
30: Nacionales.
29: Corrientes. Javier Milei visitará la provincia el 26 de noviembre para participar de un congreso del Club de la Libertad. El presidente hablará en el 13º Congreso de Economía Regional organizado por la Fundación que promueve ideas liberales y que tiene vínculo con el mandatario desde hace más de una década. Así lo anunció su titular, Alberto Medina Méndez, quien indicó que el tema central serán los desafíos de la transformación económica. Será la cuarta visita del libertario al distrito desde que asumió y el segundo año consecutivo en el que será orador del encuentro. Universidades convocan a la quinta marcha federal universitaria frente al Congreso en Buenos Aires el 15 de octubre. La concentración será desde las 13:30 de ese jueves para reclamar la aplicación de la Ley de Financiamiento Educativo y los fondos en el presupuesto 2027. El proyecto oficial prevé 7,3 billones de pesos para las casas de estudio, mientras que el Consejo Interuniversitario Nacional pidió 11 billones. Como antesala, docentes y no docentes realizan medidas de fuerza, entre ellas un paro de 72 horas, mientras la justicia volvió a intimar al gobierno a cumplir con la cautelar que ordena actualizar salarios y becas.
0: Deportes.
29: Nations League. Francia recibe a Italia en el partido destacado de la Liga A. Hoy se juegan dos encuentros del grupo A1 a las 15:45 hora argentina. Le Bleu y la Azzurra se enfrentan en el Stade de France de Saint-Denis con transmisión de ESPN, mientras que Bélgica recibe a Turquía en el Estadio Maurice de Frasne de Lieja por Disney Plus Premium. El torneo busca al sucesor de Portugal, campeón de la edición 2024-2025.
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1: 3 de la tarde con 30 minutos.
2: Temperatura 18 grados. Humedad 56%.
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3: 4 de la tarde, con un minuto.
4: Temperatura, 19 grados. Humedad, 57%.
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8: El capitán del vuelo de Fly Dubai contó cómo luchó por su vida tras ser apuñalado por su copiloto. Smith Machar, que se recupera en un hospital de Abu Dhabi, relató en una videollamada con el primer ministro indio Narendra Modi, que supo que debía ponerse de pie para salvar a los pasajeros. Herido de gravedad en el ataque del miércoles, logró abrir la puerta de la cabina, lo que permitió que los pasajeros redujeran al agresor mientras el Boeing 737 descendía bruscamente. En un momento me di cuenta de que si no me levantaba, entonces los pasajeros perderían la vida, comentó.
7: Nacionales.
8: San Juan. Investigan un posible femicidio seguido de suicidio tras hallar muertos a una pareja y su mascota en Chimbas. Los cuerpos de Fanny Figueroa y Daniel Maldonado fueron encontrados ayer en una vivienda, luego de que un vecino llamara al 911 por un fuerte olor y por no verlos hacía varios días. Según el coordinador fiscal Iván Grassi, el hombre habría atacado a la mujer, que presentaba cortes, y luego se habría quitado la vida. Los investigadores estiman que las muertes ocurrieron hace más de 3 días y las autopsias deberán confirmar las causas. Economía. Las exportaciones agroindustriales a la Unión Europea crecieron 21% tras el acuerdo con el Mercosur. Según informó hoy la Secretaría de Agricultura, entre el 1 de mayo y el 31 de agosto, las ventas sumaron 1.922 millones de dólares, aumentando frente al promedio de igual periodo de los últimos 3 años. En los productos alcanzados por desgravaciones arancelarias, el aumento fue de 44%. Se destacaron la pesca, con una suba de 93%, los cítricos, con 59%, y los bovinos con 50%, además de ovinos, tabaco y apicultura.
7: Deportes.
8: Nations League. Alemania derrotó 2-0 a Serbia y logró su primera victoria en la era Klopp. El equipo dirigido por Jürgen Klopp se impuso ayer en el Allianz Arena con un gol de Bischoff a los 39 minutos del primer tiempo y otro de Florian Wirtz a los 60. Antes había empatado 1-1 con Países Bajos y perdido 1-0 como local ante Grecia. El conjunto alemán cerrará esta fecha FIFA el domingo cuando visite a Grecia en la última jornada.
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0: 4 de la tarde con 32 minutos.
1: Temperatura 18 grados. Humedad 62%.
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1: Nicaragua. La OEA aprobó una resolución que exige poner fin a las represalias y garantizar los derechos humanos. El organismo reclamó hoy terminar con la represión ilegal y restablecer el derecho al voto que Daniel Ortega y Rosario Murillo eliminaron para perpetuarse en el poder. El texto fue presentado por Argentina, Bolivia, Colombia, Costa Rica, Estados Unidos, Paraguay, Perú y República Dominicana y estuvo cerca de caer por las objeciones de Brasil, México y Uruguay. Tras una larga negociación, se aprobó por unanimidad.
0: Nacionales.
1: Chaco. Internaron a Emerenciano Sena tras 12 días de huelga de hambre en el penal. El condenado a prisión perpetua por el femicidio de Cecilia Strisovsky se encuentra en el hospital Perrando de Resistencia luego de sufrir una descompensación. Según fuentes del caso, la internación es solo para estabilizarlo y después volverá al complejo penitenciario donde también está preso su hijo César. Sena reclama prisión domiciliaria y mejor atención médica y sostiene que padece diabetes, hipertensión y problemas cardíacos. Archivaron las denuncias por abuso de menores contra Evo Morales en la Argentina. El juez federal Sebastián Ramos resolvió el archivo por inexistencia de delito tras tomar testimonio a 28 integrantes de la Policía Federal que custodiaron al expresidente de Bolivia y cotejar registros migratorios. El magistrado concluyó que se pudo descartar la convivencia de menores con el imputado y situaciones de explotación en los domicilios investigados. Las acusaciones databan de su estadía en el país entre 2019 y 2020, cuando residió como refugiado político.
0: Deportes.
1: Moto 3. El argentino Marco Morelli fue el más rápido de la práctica del Gran Premio de Japón. El piloto marcó 1 minuto 55 segundos 280 milésimas hoy en el circuito de Motegi y superó al local Ryusei Yamanaka. Valentín Perrone, el otro representante argentino, terminó quinto a menos de 2 décimas de su compatriota. Ambos avanzaron directo a la Q2, la clasificación que definirá la grilla de largada. La carrera se correrá mañana a partir de las 23 de Argentina.
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5: 5 de la tarde con 2 minutos.
6: Temperatura 18 grados. Humedad 62%.
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1: Buenas, buenas amigos, ¿cómo estamos? Bienvenidos y bienvenidas a una nueva jornada de Latin All Inclusive. Bienvenidos a este viernes 21 de agosto, último día de la semana. Por eso las vibras lindas, chicos, obvio. Igual es el último tirón, así que hay que meterle power para pasarla increíble. Por eso le damos la bienvenida a Latin All Inclusive, un programa donde ponemos la mejor música para que nuestras jornadas sean lo más amena posible. Gabo en los controles, Marce en la producción, Pablo en la coordinación y quien les habla, amigos y amigas, Zoe Bristilo. Juntos hacemos Latin All Inclusive. Bienvenidos a este viernes y bienvenidos y bienvenidas a Latin All Inclusive.

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2: En plena gira mundial, Paulo Londra sorprendió con este lanzamiento junto al español Rufo. El tema se publicó en julio de 2025 y reafirma la fuerza de las colaboraciones internacionales dentro de la música urbana. Na, nena, lo que escuchábamos recién a pleno en Latin All Inclusive. ¡Qué locura! ¿Y los Herrera? Cuidado que te supero.

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Ya no llora remix de Marama, Max Carra y Maxi Espíndola. Me encanta la propuesta que nos traen estos artistas. Seguís ahora con Benja Valencia, Sinaka, Paulo Londra, Zion y Flowsess haciendo Sentimiento Mágico, pero el remix.

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2: Canción para regresar de la mano de Sebastián Yatra, Lucho, Belinda y gente de Zona. Te quedas ahora con este sencillo que se lanzó en mayo de 2026 y se presenta como una balada que habla de amores pendientes. Agus Bernasconi y Yami Safdie, Besos en Pausa.

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1: 5:31 PM.
2: Temperatura 18 grados. Humedad 60%.
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1: Bizarrap y J Balvin en la Music Session Volumen 66. Me encanta. Bancamos esta dupla. Seguís ahora con el último baile. El temazo de Abraham Mateo y

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1: Viernes que te quiero, viernes, con la música preferida de los oyentes y escuchando temas que valen la pena, que a mí me encantan encima. Trueno haciendo Turrazo, una de sus últimas propuestas. Ahora te quedás con una versión cumbia que viene de la mano de Luciano Pereira, de La Planta, Un Poco de Ruido y Pinky SD. Es mi culpa.

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21: 6 de la tarde con 10 minutos.
22: Temperatura 18 grados. Humedad 67%.
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26: Internacionales. G7. Las potencias acordaron liberar 100 millones de barriles de reservas estratégicas para contener el precio del petróleo. El presidente francés Emmanuel Macron comunicó la medida tras una reunión de líderes del grupo en París. Se volcarán al mercado crudo y diésel durante los próximos 4 meses bajo la supervisión de la Agencia Internacional de la Energía ante la escalada de tensiones en Medio Oriente. El barril Brent cotizaba hoy cerca de los $100 y el WTI superó los 92.
27: Nacionales.
26: Otesur Los Sauces. Casación fijó una audiencia para definir si las causas se juzgan en conjunto. La Sala 1 de la Cámara Federal de Casación Penal dejó firme para el 15 de octubre la reunión que determinará cómo se realizará el debate. El Tribunal Oral Federal 5 había ordenado dividir los expedientes con el juicio de Los Sauces el 23 de octubre y el de Otesur el 19 de marzo de 2027. El fiscal Diego Velasco pidió unificarlos porque la división fragmenta maniobras entrelazadas. Están imputados Cristina y Máximo Kirchner, entre otros. Buenos Aires, murió Ricardo Soule, fundador de Vox Day y pionero del rock nacional. El músico estaba internado en un sanatorio de Quilmes. El 11 de septiembre había informado en sus redes que debía hacer un receso en sus presentaciones por un problema de salud. Soule formó la banda en 1967 junto a Willy Quiroga y Rubén Basso Alto y fue el autor de clásicos como Presente y del disco conceptual La Biblia, considerado uno de los más importantes de la historia del rock argentino.
0: Deportes.
26: Torneo Clausura. Independiente recibe esta noche a Instituto en el inicio de la 11ª fecha. El partido se juega hoy a las 19:15 en el Estadio Libertadores de América y se verá por ESPN Premium. El árbitro será Hernán Mastrangelo. El rojo, que ganó dos de sus últimos tres partidos, suma 17 puntos y podría meterse en la pelea por la cima si gana. El conjunto cordobés llega como puntero de la zona A con 22 puntos, dos más que Vélez.
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1: Me encanta esta reversión que viene de la mano de Marilina Bertoldi. Amor es como el nuestro, lo que escuchabas recién en la programación de la radio. Te quedas ahora con una colaboración entre un cantante puertorriqueño y un cantante colombiano. Este tema se convirtió en un lanzamiento destacado dentro de la música latina. Luis Fonsi y Fade, Cambiaré.
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2: 6 de la tarde con 30 minutos.
3: Temperatura 17 grados. Humedad 66%.
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1: El despertador, la canción que nos regala Los Ángeles Azules y Manuel Turizo en Latin All Inclusive. Llega la versión de este tema espectacular que la rompía. Bueno, ahora la rompo un poquito más porque viene de la mano de Thalía, Dancing Queen, una versión renovada que escuchás acá en Latin All Inclusive.

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1: La propuesta de Rauw Alejandro y Romeo Santos suena en Latin All Inclusive de esta manera, que lo que escuchábamos hace un ratito. Vamos ahora con este corte que forma parte del álbum Juanes Esteban y se lanzó en marzo de 2026. Juanes y Rawayana nos presentan Time Lapse de Sol.

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1: Perdón si no te llamé, el temazo de Kazu que escuchás a esta hora. Seguimos con Milo J y Trueno haciendo Gil, temazo.

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7: 6 de la tarde con 59 minutos.
8: Temperatura 16 grados. Humedad 69%.
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12: Internacionales. España. El Congreso rechazó los dos decretos de vivienda del gobierno y crece la presión por adelantar las elecciones. La Cámara votó hoy en contra de las medidas impulsadas por Pedro Sánchez que frenaban los desalojos hasta 2030 y establecían la renovación indefinida de los alquileres. Antes del debate, el presidente había advertido que el daño será inmenso si decaían. Parte de la oposición y algunos integrantes del oficialismo plantean ahora convocar a elecciones anticipadas en un país donde el alquiler promedio equivale a casi todo el salario mensual.
13: Nacionales.
12: Buenos Aires. Denunciaron por enriquecimiento ilícito al coronel retirado que dirige el Museo Malvin. La Oficina Anticorrupción presentó una denuncia contra Esteban Vilgrela Madrid, que quedó radicada en el Juzgado Federal de María Eugenia Capuchetti. Según las fuentes del Ministerio de Justicia, no habría presentado las declaraciones juradas que le requirieron ni respondió a las intimaciones del organismo. Está al frente del museo que funciona en el espacio de memoria de la ex ESMA desde marzo de 2024. Santa Fe. Liberaron a Maxi Ghione tras su detención en Rafaela. El artista había sido alojado en la alcaidía de esa ciudad después de un allanamiento en su casa a raíz de la presentación de un hombre que aseguró que lo amenazó con un arma y le impidió irse. La salida se concretó hoy por la mañana, luego de un acuerdo entre las partes, según explicó el abogado del denunciante. Tendrá prohibido acercarse a la víctima y se investigará si cuenta con permiso de portación de armas, ya que no lo encontraron durante el allanamiento.
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12: Torneo Clausura. Boca recibe esta noche a Unión de Santa Fe por la 11ª fecha. El partido se juega desde las 21:30 en la Bombonera y se verá por ESPN Premium. El árbitro será Sebastián Martínez. El Ceneice, que llega invicto hace 15 encuentros tras eliminar a Racing en la Copa Argentina, es quinto en la zona A con 17 puntos y sueña con la cuádruple corona. El Tatengue, noveno y fuera de los puestos de playoffs, cayó 2-1 ante Independiente en la fecha anterior.
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1: El artista chileno nacido en Santiago se consolidó como una de las voces emergentes de la música urbana. Tiene un estilo versátil y además combina trap, reggaetón y pop. ¿Qué haces el finde? De Gianluca. Queremos seguir escuchando buena música. Así que vamos con John Sister y Krimly con este tema digno de sonar en la previa del finde. Culo.

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1: Amigos y amigas, llegamos al final de este programa y la verdad estamos súper contentos porque la pasamos increíble. Escuchamos la mejor música, le metimos toda la onda y activamos como siempre Latin de la mejor manera. Les cuento que estuve acompañada de Gabo en los controles, Marce en la producción, Pablo en la coordinación, la audiencia obvio que siempre nos acompaña. ¿Y quién les habla, amigos y amigas? Zoe Pristilo, la locutora de Latin All Inclusive. Gracias por habernos acompañado durante toda la semana. Espero que termine bien este viernes y claro que los esperamos el finde para un nuevo y renovadísimo programa de Latin All Inclusive. Chau amigos, los queremos un montón. Esto claramente es Latin All Inclusive.

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0: 7 de la tarde con 35 minutos.
1: Temperatura 15 grados. Humedad 72%.
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5: 7 de la tarde con 59 minutos.
6: Temperatura 15 grados. Humedad 72%.
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10: Internacionales. Estados Unidos. Halle Berry fue denunciada por su expareja por presunto maltrato físico de su hijo de 12 años. El actor francés Olivier Martínez pidió una orden de restricción temporal y la custodia total del menor y sostuvo que el episodio más reciente ocurrió el 26 de septiembre. La abogada de la actriz, Marina Beck, aseguró que la demanda carece por completo de fundamento y que es deliberadamente engañosa. Berry no emitió declaraciones y su defensa afirmó que buscará lo mejor para el niño.
11: Nacionales.
10: García Cuerva anticipó que el Papa se encontrará con una Argentina en crisis y dividida. El arzobispo de Buenos Aires habló tras la misa en la Catedral Metropolitana en la previa de la visita de León XIV prevista para noviembre. Jorge García Cuerva describió un país con muchas familias que la pasan mal, aunque aseguró que no baja los brazos. Vinculó la visita con la 52ª peregrinación juvenil a Luján de este fin de semana, que será una instancia de preparación espiritual y para la que se espera a más de 1 millón de peregrinos. Santa Fe. Detuvieron a una mujer acusada de robar el DNI de su ex jefa y pedir créditos a su nombre. La sospechosa, de 37 años, fue señalada por la denuncia de su antigua empleadora doméstica, que advirtió el robo del documento. La Policía de Investigaciones allanó 2 domicilios de la capital provincial y secuestró documentación, tarjetas bancarias de distintas personas y un celular que será peritado. Quedó vinculada a una causa por hurto simple y estafa, mientras se investiga cuántas personas pudieron resultar afectadas.
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10: Manchester City. El club aseguró que es inocente y apeló el fallo de la Premier League. La entidad fue declarada culpable por irregularidades financieras entre 2009 y 2018, periodo en el que ganó 8 títulos, incluidas 3 ligas. En un comunicado sostuvo que existen pruebas irrefutables y que la opinión contiene errores materiales evidentes. De confirmarse las sanciones, podría recibir multas, quita de puntos, pérdida de títulos o incluso la expulsión de la liga inglesa, según informó The Athletic.
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0: Πα, μόνο.
1: Muchas gracias, larga vida las pastillas.
0: A ver, pa. 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
1: Gracias.
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0: 8 de la tarde con 32 minutos.
1: Temperatura 15 grados. Humedad 75%.
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1: 8 de la tarde con 59 minutos.
2: Temperatura 15 grados. Humedad 76%.
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5: Chile, condenaron a uno de los autores materiales de secuestro y crimen del ex militar Ronald Ojeda. El segundo tribunal oral de Santiago halló culpable al venezolano Michael Villegas Rodríguez, integrante de la célula Los Piratas de Aragua, que vigiló el operativo y grabó un video de la víctima esposada. El hecho ocurrió el 21 de febrero de 2024 y el cuerpo apareció 10 días después enterrado en un campamento de Maipú. La fiscalía pide 20 años de cárcel y la sentencia se leerá el 15 de octubre.
3: Nacionales.
5: Mendoza, hallaron muerto a un joven que llevaba casi dos semanas desaparecido. El cuerpo de Kevin Leonardo Dubé, de 28 años, fue encontrado ayer en un canal de riego del departamento de La Paz tras un operativo en el que participaron entre 80 y 100 efectivos por día. Había desaparecido el 17 de septiembre y fue identificado por sus tatuajes. Según los primeros datos, la corriente habría arrastrado el cuerpo. El fiscal Facundo Garnica ordenó una autopsia para determinar las causas de la muerte. Lanzan un programa de ciudadanía por inversión con el que